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0: Son las 7 con 30 minutos. 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

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Son las 8:08.

0: Son las 8 con 29 minutos.
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Hola, hola, ¿cómo están? Muy buenos días. Ya damos inicio a la mañana musical en este fin de semana, 30 de mayo, último día del último sábado del mes, día de San Hernán y Santa Lorena. Es el los nombres, ¿cierto?, que se marcan en el calendario hoy como el santoral. Así que felicidades a Hernán y a Lorena que hoy están de onomástico. Cariños a toda nuestra comunidad, ¿cierto? A toda la gente que día a día va sintonizando Copihue FM y que desde temprano se agregan ahí a la programación a disfrutar de la música. Recuerde, si usted quiere algún tema en especial, llamar al 284-3333 y disfrutar de sus temas solicitados. Vamos a estar hasta las 13 horas, 1 de la tarde, con toda la música, con muchos artistas, con las informaciones. Así que le damos la bienvenida a toda la gente de la ciudad, a la gente del campo, a la gente que está en sus locales comerciales, a todos, a través de nuestra señal de radio, porque estaremos juntos durante la mañana musical y aire folclórico después de las 12 del día con toda la música chilena.

Luis Miguel en la música, con ese quiero, era lo que nos traía a esta hora de la mañana, 9:27, 9 de la mañana ya con 27. En titulares, histórica rendición, Purense detona en el top de transparencia en Malleco, mientras que Victoria se hunde como la comuna peor evaluada de Chile. ¡Guau! ¿Eh? ¡Qué preocupante! Bueno, cuando un municipio anda mal, anda toda la comuna mal. Ahí vamos a estar destacando de qué se trata esta información ante el Consejo para la Transparencia. ¿Qué pasa con Victoria? ¿En qué lugar se encuentra? ¿Quiénes están mejor evaluados en la provincia? Todo eso se lo vamos a estar contando durante la mañana de hoy. En temas nacionales, Kusanovic dice, todos nos quejamos de la política y de repente se avalanchan negociaciones medias truchas. ¿A qué se refiere con eso? Se lo vamos a informar también. Luchamos para que no la matara. ¿Quién era Ornella Uribe, la carabinera por la que exige ley Antonia? Fiscal Crisosto, tenemos bandas criminales de distintas nacionalidades operando en Magallanes, en el sur de nuestro país. ¿Ah? Hasta allá llega la delincuencia por todos lados. ¿Ah? Detienen a hombre de 83 años acusado de matar a su esposa al interior de una vivienda. Esto en la comuna de La Pintana. ¿Qué más? Vamos a seguir revisando. Gobierno reordena su plan penitenciario y deja en segundo plano promesa de cárcel de máxima seguridad. Otro de los titulares que vamos a estar entregando durante este día sábado. Ajustes en el segundo piso de La Moneda. Parte del equipo de Álvaro Belolio dejan sus cargos. Y en la Araucanía, perro del OS7 detecta capibara de peluche y a dos mujeres con ovoides en su interior. En total fueron 145. ¡Wow! Un capibara. Ahí estaba, no con su relleno normal, sino que estaba un poquito adulterado este capibara. Gendarmería incauta celulares, módem de internet, armas blancas, drogas desde las cárceles de la Araucanía. Organizaciones mapuches piden fin de estado de excepción y traspaso de programas indígenas. Por otro lado, detienen a ex jefe de gabinete de Luciano Rivas por conducir bajo efectos del alcohol. Indagan a juez de Pucón que dictó resolución en caso de abuso sexual a niña, pese a estar inhabilitado. Son titulares que estaremos revisando entonces para compartir con nuestros auditores en este sábado 30 de mayo.

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locales de distintas nacionalidades, esto en el sur de nuestro país. El fiscal regional de Magallanes y Antártica chilena, Cristian Crisosto, advirtió sobre la presencia consolidada de organizaciones criminales transnacionales en la región más austral del país. Desde su llegada a la región en el 2023, Crisosto y su equipo han detectado dos fenómenos delictuales críticos: los delitos sexuales contra menores y la operación de redes de crimen organizado dedicado al tráfico de drogas y de armas, lavado de activos y tráfico de personas. Las declaraciones del persecutor motivaron que parlamentarios de la UDI solicitaran una sesión especial para abordar la situación de seguridad en la zona. Crisosto, en una entrevista con Mario Álvarez, destacó que los éxitos investigados han sido posibles gracias a la colaboración intergerencial, y especialmente con la coordinación de autoridades argentinas de Ushua, Río Grande y Río Gallegos, permitiendo desarticular células que operan en ambos lados de la frontera. ¿Cuál es la situación actual del crimen organizado en la región de Magallanes? Bueno, responde que diciendo: llegamos acá con nuestro equipo en el año 2023 e hicimos un análisis de los fenómenos delictuales. Nos encontramos con dos fenómenos muy importantes. En primer lugar, el tema de los delitos sexuales y en particular con víctimas menores de edad. Lamentablemente es una realidad importante en la región. El segundo fenómeno muy importante es que a partir de diversas investigaciones hemos iniciado otras que estaban en curso, logrando establecer que efectivamente teníamos bandas de crimen organizado de distintas nacionalidades en la región. Bueno, son bandas que se dedican no solamente al tráfico, sino también se dedican al contrabando de distintas especies. Si en el norte, en Arica o Iquique, por ejemplo, hay contrabando de huevos, gallinas y otras cosas, en Magallanes, aparte de la droga, hay contrabando de neumáticos, de combustible y otros. Por ejemplo, la investigación por el caso Confederaciones, donde condenamos a 18 imputados. Los condenados son colombianos, peruanos, venezolanos, paraguayos y chilenos. Esas personas se dedicaban a traficar cocaína, a traficar éxtasis, también a infringir la ley de control de armas y al lavado de activos. En este caso, logramos desbaratar dos laboratorios de fabricación de éxtasis, uno que estaba en Punta Arenas y el otro en Santiago, en Conchalí. Las penas fueron a más de 40 años, a algunos por la reiteración de los hechos. En las intercepciones telefónicas se logró establecer que los imputados estaban cotizando la compra de un avión para poder hacer el traslado de droga desde Punta Arenas a Santiago y viceversa. Son bandas de crimen organizado que están operando hace bastante tiempo en la región. Hay información que no se puede transmitir directamente, pero sí puedo indicar, por ejemplo, que hemos tenido casos donde se han incautado cocaína en Punta Arenas y que su procedencia es Bolivia y en camiones que han sido vistos en zonas argentinas. Por tanto, efectivamente existe vinculación. Por eso hemos implementado una colaboración interagencial con las distintas autoridades de Chile, pero particularmente una colaboración internacional. Eso ha sido fundamental en los éxitos investigados y judiciales que hemos tenido. Esas son las palabras, ¿cierto?, de lo que está sucediendo, del fiscal Cristian Crisosto y de lo que está sucediendo en el sur de nuestro país, donde la delincuencia no se queda atrás. Está operando igual que en cualquier ciudad de nuestro país.

Alberto Plaza con su música presente también por la 105.1, así es, ¿eh? Los artistas pasan con su música variada a entregarla acá en la mañana musical. Día del Patrimonio Cultural, hoy, mañana, recuerde, no busqué las actividades, pero ya las voy a estar buscando porque acá en Victoria hay varias, ya, el regimiento. En el Centro Cultural hay unas actividades también, la cuarta compañía de bomberos también abre sus puertas a la comunidad, así que en un ratito más les voy a tener todos los detalles y los horarios para que ustedes las pueda visitar, ¿ya? Nosotros así vamos a seguir compartiendo en la mañana con las informaciones. En la región también hay hartas actividades con respecto al Día del Patrimonio Cultural, ¿eh? Los museos, el Cerro Ñelol, la estación de ferrocarriles en Temuco, el museo de trenes, todo eso usted lo puede visitar en este día sábado y domingo, ¿ya? Si es que viaja a la capital regional, ahí tiene más panoramas. Pero con respecto a Victoria, vamos a estar ya en un ratito más con toda la información. Nosotros por acá continuaremos con la entrega de la música. ¿Dónde voy? A ver, aquí me tocaría Emanuel con ese tema que dice esos ojos. Sí, una.

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Ya, ahí estaba Laura Pausini, con gente, era lo que le estaba entregando. Ahora sí que le tengo las actividades que encontré acá en Victoria para esto del Día del Patrimonio Cultural, que es hoy sábado y mañana domingo. Bueno, dentro de las actividades tenemos la apertura del espacio del Regimiento Logístico número 3 Victoria, organizado obviamente por el Regimiento Logístico número 3, el día sábado, es decir, hoy desde las 9 hasta las 13 horas, orientada a todo público para que puedan ingresar y conocer todo lo que es el Regimiento Logístico número 3 Victoria. Esto es solamente hoy día, mañana no, así que usted vaya hoy y en la mañana, porque si no, no va a alcanzar a conocer nada. Sí, el horario es de 9 a 13 horas, todo gratuito, la apertura del espacio del Regimiento Logístico número 3 Victoria. Tenemos también la actividad denominada Rememorando el Patrimonio desde la Biblioteca Pública. Esto se va a llevar a cabo mañana domingo entre las 10 de la mañana y las 3 de la tarde. Es una actividad orientada a todo público en la Biblioteca Municipal. Está también una muestra presencial de exposición visual denominada Entre Luces y Sombras, Miradas Patrimoniales de Victoria por Leonor Medina. Esto se realiza en el Departamento de Cultura de nuestra ciudad, tanto el sábado como el domingo, es decir, hoy y mañana entre las 11 y las 5 de la tarde, ¿ya? Actividad orientada a todo público. Y también la muestra Cultura Material, la mirada de los anticuarios y coleccionistas de Victoria. El Departamento de Cultura de la Municipalidad también desarrolla esta actividad hoy sábado y domingo, también entre las 11 y las 5 de la tarde, ¿ya? O sea, dos actividades en el Centro Cultural entre los mismos horarios. La exposición visual y lo que tiene que ver con toda la mirada de los anticuarios y coleccionistas de Victoria. Esas son las actividades que están abiertas al público, tanto hoy como mañana, ¿ya? Así que ahí está hecha la invitación a estas actividades para celebrar el Día del Patrimonio. Y el cuartel de bomberos de la cuarta compañía también abre sus puertas para que conozca usted cómo funciona, cómo son los carros, conocer el carro más antiguo y todas esas actividades que tienen programadas los bomberos, a quienes aprovechamos de saludar en este día sábado.

Bueno, y así vamos avanzando a esta hora de la mañana con más informaciones. Es un monumento histórico. Oficios alertan desde hace años sobre el deterioro del Hotel Continental en Temuco. Seis oficios desde el año 2018 alertan por el deterioro del Hotel Continental de Temuco, un recinto privado que fue declarado como monumento histórico. El más reciente se encuentra en etapa de formulación e incorpora la notificación del interés de venta del inmueble con sus ventanas cerradas, visibles grietas en la parte de su estructura y años sin actividad. El histórico Hotel Continental sigue deteriorándose en pleno centro de Temuco. El edificio, considerado uno de los inmuebles patrimoniales más emblemáticos de la ciudad, ha sido objeto de reiteradas advertencias por parte del Consejo de Monumentos Nacionales debido a su estado de conservación. Desde el año 2018 a la fecha, el organismo ha emitido seis oficios dirigidos al propietario del inmueble por riesgos estructurales, en riesgo de plaga y deterioro progresivo de este edificio. El más reciente todavía no ha sido enviado oficialmente, pero se encuentra en proceso de formulación, incluyendo la notificación de interés de venta. Pero más allá de su estado actual, el Hotel Continental mantiene la categoría de monumento histórico, condición que lo protege legalmente y que impide su demolición o intervención sin autorización. Roberto Concha, director regional del Servicio Nacional del Patrimonio Cultural, fue enfático al señalar que el edificio no puede ser derribado, incluso si existiera interés inmobiliario sobre el terreno. El Hotel Continental, por ser un monumento histórico, está protegido y cualquier intervención, por supuesto, demoler sería una intervención gravísima. Pero cualquier otra intervención que se haga tiene que ser autorizada por el Consejo de Monumentos y no se puede demoler ni dañar porque está protegido. Y si es que incluso por el paso del tiempo, por descuido, tuviera daño irrecuperable, sigue siendo monumento. Necesita un proceso de desafectación, es lo que explicó Concha. El alcalde de Temuco, Roberto Neira, reconoció que han debido contactar al propietario en varias ocasiones debido a voladuras de techumbre, agregando que su principal objetivo es recuperar el inmueble por su innegable valor histórico. Se han visto situaciones complejas donde hemos tenido que contactar a los dueños, sobre todo con los temporales de viento y lluvia que muchas veces generan voladuras de techumbre, y también han habido situaciones complicadas y también algunos desprendimientos de fachada. Eso lógicamente perjudica al entorno de la ciudad, perjudica a su centro neurálgico, y espero que se logre avanzar por el bien de un patrimonio histórico de la ciudad que se pudiese recuperar. Aunque todavía no existe un proyecto formal ni una negociación de compra en curso, desde el Servicio Nacional del Patrimonio Cultural reconocieron que el edificio podría eventualmente ser evaluado como alternativa para desarrollar un nuevo archivo regional. Actualmente el Archivo Regional de la Araucanía funciona en un inmueble antiguo que presenta graves daños y problemas por termitas, situación que ha obligado a utilizar parte del espacio solo como depósito documental, mientras funcionarios trabajan en oficinas arrendadas. Según explicó Concha, el desarrollo de un nuevo archivo forma parte de las necesidades institucionales del servicio y el Hotel Continental podría transformarse a futuro en una alternativa para este proyecto. Sin embargo, insistió en que cualquier posibilidad depende de múltiples factores, entre ellos disponibilidad presupuestaria, evaluaciones técnicas, voluntad política y eventuales acuerdos con los propietarios. Ahí para todo se requiere un permiso especial, ya que es un monumento histórico, ¿eh? Un lugar que está bastante, bastante deteriorado. ¿Y qué pasa, por ejemplo, si llegara a ocurrir algún tipo de accidente, le cayera algo a alguna persona, ¿cierto? ¿Quién se hace responsable en esos casos, ya que es un monumento histórico? Bueno, ojalá que no pase nada, ¿cierto? Y haya en un corto plazo una respuesta definitiva de este lugar que está tan deteriorado en el centro de Temuco.

Yeah. Continuamos entonces por acá con las informaciones. Son las 10 de la mañana con 27 minutos. La temperatura del momento, ¿cuál es? Se la vamos a informar inmediatamente. 10 grados, ¿eh? Dicen los expertos que a esta hora tenemos 10 grados. No. ¿Qué estaba viendo yo? Tenemos 7 grados nomás. Pues por eso encontraba que hacía mucha calor para el frío que hace, ¿eh? 7 grados nomás y una térmica de 6. Viento sur que va entre 8 y 19 kilómetros por hora. Eso es lo que está sucediendo a esta hora con cielos nubosos que nos acompañan en este sábado 30 de mayo. Y usted dice, ¿vamos a tener sol? Se supone que sí, ¿eh? Después de un rato veremos algunos rayos solares. Para mañana vamos a tener cielos con nubes y también con claros de sol, teniendo una máxima de 15 grados y una mínima de 7. Y el lunes comenzaríamos junio con precipitaciones. ¿A qué hora llueve? Bueno, igual dicen que las lluvias van a llegar por la tarde del día lunes, ¿eh? El día lunes, el día martes, el día miércoles, el día jueves. Es probable que hayan lluvias débiles. El día miércoles sí se esperan más precipitaciones, ¿eh? Así que ojo ahí, si es que esto no cambia, para el día miércoles tendríamos un día bastante llovedor. ¿Qué le parece? ¿Eh? Los primeros 4 días de junio vendrían con precipitaciones. Y después, dice usted, después vamos a tener sol, nubes, sol y nubes. ¿Eh? ¿Y las lluvias van a volver? Sí, pero después en unos días más. Así que los primeros 4 días del mes, al parecer, ya hay lluvia asegurada.

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Centro de Cumplimiento Penitenciario de Angol, encontrando los gendarmes en el módulo de comuneros mapuches, 9 teléfonos celulares, módem para conexión a internet, cargadores, dispositivos electrónicos, un arma cortopunzante y sustancias ilícitas. Ante ello, los involucrados fueron denunciados al Ministerio Público. La directora regional de Gendarmería, coronel Denise Melgarejo Gómez, confirmó el éxito de los allanamientos aplicados además en Victoria, Villarrica y Temuco. Estos permitieron fortalecer la seguridad penitenciaria, prevenir hechos que pudiesen afectar el orden institucional y detectar los elementos prohibidos que fueron incautados al interior de estos recintos penales, es lo que aseveró. En el Centro de Detención Preventiva de Villarrica, los gendarmes encontraron forados realizados en el muro de un dormitorio del sector de condenados. Del mismo modo, en el módulo de comuneros mapuches del Centro de Cumplimiento Penitenciario de Temuco, se incautó un teléfono celular, cables USB y documentación, que será analizada por las unidades de inteligencia institucional. Las incautaciones responden a un procedimiento nacional de registro y allanamiento desarrollado en 2 jornadas y que, en el caso de la ex penitenciaría de la región metropolitana, contó con la presencia del ministro de Seguridad Pública, Martín Arrau. Son las informaciones que se han generado a nivel nacional y regional durante las últimas horas en nuestro país.

A esta hora de la mañana, nuestra ciudad de Victoria se está llevando a cabo un campeonato nacional de karate, zona sur. Así es, desde las 10 de la mañana, ¿cierto?, que está fijada la inauguración de este campeonato. Si a usted le gusta el karate, puede ir ahí al gimnasio número 1, ya entrada liberada. Así que, si es amante del karate, está cordialmente invitado o invitada para la jornada de hoy. Bueno, la Municipalidad de Victoria también, entre otras informaciones, compartió un comunicado oficial desde la Oficina de Deportes de nuestra ciudad con relación a hechos que ocurrieron en el Estadio Municipal, ¿ya? Este comunicado dice lo siguiente: tras los hechos de violencia registrados durante una actividad deportiva realizada durante la tarde del día jueves en el Estadio Municipal, se ha determinado la suspensión temporal de la facilitación de recintos deportivos municipales para actividades organizadas por la Asociación de Fútbol Mariluán. Esta medida tiene por objetivo resguardar la seguridad de los deportistas, dirigentes, árbitros, público asistente y de todas las personas que participan en estas actividades. Asimismo, se ha solicitado a la organización correspondiente un informe detallado con las medidas y acciones que permitan prevenir situaciones similares en el futuro. Como Municipalidad de Victoria, creemos que el deporte debe ser siempre un espacio de encuentro, respeto y sana convivencia. Por ello, hacemos un llamado a cuidar estos espacios y a trabajar juntos para que las situaciones como la ocurrida no vuelvan a repetirse. Eso fue debido a una pelea, ¿cierto?, a diferencias de opinión, a actos que no van con lo deportivo, ¿cierto?, que ocurrió en el estadio. Así que por eso que la Asociación de Fútbol Mariluán, digámoslo, quedó castigada temporalmente por el municipio de Victoria con respecto a los espacios deportivos de la comuna. Ese es el comunicado que envía y hace la Oficina del Deporte para Conocimiento Público.

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Ahora sí, vamos a continuar con más música. Luego estaremos entregando más informaciones en Copihue FM. ¿Con quién nos vamos a quedar? El siguiente tema lo trae Isabel Pantoja.

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Los Boogies estaban ahí con Si Me Recuerdas, ¿sabes? Era lo que estábamos escuchando a esta hora. Bueno, vamos a quedarnos con otras informaciones a esta hora de la mañana. Me puse a ver otra cosa y no busqué lo que tenía que buscar, pero bueno, acá ya lo tenemos, ¿ah? Cuando comenzamos la mañana le hablábamos de cómo se había repuesto la municipalidad de Traillén ante lo que es el Consejo para la Transparencia. Bueno, histórica rendición. Purense detona en el top de transparencia en Malleco, mientras Victoria se hunde como la peor evaluada de Chile. Tras enfrentar una investigación sumaria por su bajo desempeño en el 2024 con un 47,8%, la municipalidad de Purén registró un espectacular aumento de más de 43 puntos porcentuales, alcanzando un notable 91,67% de cumplimiento en la fiscalización del Consejo para la Transparencia. El panorama en la provincia de Malleco revela una profunda polarización. Mientras Coyipulli y Purén lideran los estándares de excelencia, la comuna de Victoria se posiciona en el último lugar nacional con apenas un 43,15%, o sea, peor que como estuvo Purén en el año 2024. Ahora en el 2026 Victoria aparece con un 43,15%, por eso que está en el último lugar. El milagro administrativo de Purén. Bueno, dada la crisis al cumplimiento, el más reciente informe global de fiscalización de cumplimiento de transparencia activa, octubre de 2025, emitido por el Consejo para la Transparencia, ha revelado una de las mayores históricas de superación institucional en la región de la Araucanía. La municipalidad de Purén logró revertir un escenario crítico para alzarse como referente provincial de probidad y acceso a la información pública. En el 2024, Purén formaba parte de la lista negra de lo que es el Consejo para la Transparencia, registrando un preocupante 47,8% de cumplimiento en la publicación y actualización de la información exigida por ley de transparencia, lo que gatilló el inicio de una investigación sumaria por parte del Consejo Directivo del organismo fiscalizador. Claro. La respuesta de la gestión municipal fue categórica. En la medición del 2025, Purén escaló hasta un extraordinario 91,67%, registrado como 91,7% en los comparativos históricos de recuperación, lo que equivale a un incremento neto de más de 43,9 puntos porcentuales. Con este resultado, la comuna no solo da por superada su crisis administrativa, sino que ingresa al selecto grupo de municipios de Chile que superan el umbral del 90% de cumplimiento, rango en el que solo se sitúa el 28% de los municipios del país. El paragón en el Valle de Malleco, una provincia polarizada, el desempeño de Purén adquiere una mayor relevancia al contrastarse con la realidad de la provincia de Malleco. El análisis detallado de las 11 comunas de la provincia evidencia una alarmante asimetría en el acceso a la información pública. La provincia alberga simultáneamente a gestiones ejemplares y al municipio con el peor desempeño de todo el territorio nacional. O sea, las dos caras de la moneda, Purén versus Victoria. Purén arriba en lo alto de la tabla y Victoria en la parte más baja. El contraste más dramático se produce entre Purén y su vecina provincial Victoria. Mientras Purén reaccionó con rigurosidad a las advertencias de lo que es el Consejo para la Transparencia del 2024, la municipalidad de Victoria profundizó su crisis de gestión documental. En el 2024, Victoria ya ostentaba una deficiente de 48,6% de cumplimiento, lo que también le significó una investigación sumaria. Sin embargo, en lugar de mejorar, su índice retrocedió 5,4 puntos porcentuales, anotando un paupérrimo 43,15% en el 2025. Con esta cifra, Victoria se ubica oficialmente como la municipalidad con el peor índice de transparencia en todo Chile, situándose en el número uno de la lista de los puntajes más bajos del nivel nacional. Por su parte, otras comunas vecinas como Lumaco, con un 62,11%, y Renaico, con un 58,04%, también mantienen zonas de alto riesgo de sanción, incapaces de seguir el ritmo de modernización digital que Purén implementó en al menos un año. Bueno, ¿cuáles son los desafíos pendientes para la zona?
Aunque el promedio nacional de transparencia activa municipal alcanzó un histórico 81,76%, el rezago de las comunas rurales de Malleco como Renay, Columaco o la misma Victoria demuestran que la falta de recursos técnicos, de personal calificado o de voluntad política sigue golpeando fuertemente el derecho de los ciudadanos a saber cómo se gastan los recursos comunales. El éxito de Purén demuestra que incluso en comunas con presupuestos acotados y la alta ruralidad, es perfectamente posible alcanzar la excelencia en transparencia activa cuando existe compromiso directivo y un plan coordinado de actualización. Eso es, ¿eh? O sea, Victoria está en el último lugar de la tabla. Está la municipalidad de Coyipulli con un 91,85%, categorizado como excelente. Después le sigue la municipalidad de Purén con 91,67%, excelente. La municipalidad de Angol con un 88,56%, con un nivel alto. La municipalidad de Trayén con un 85,71%, nivel alto, que es sobre el promedio nacional. La municipalidad de Lonquimay con 83,40%, también nivel medio alto. La municipalidad de Ercilla con un 72%, con un rendimiento medio bajo. La municipalidad de Curacautín con un 70,50% en lo que trata de Consejo para la Transparencia, con un rendimiento bajo. Y la municipalidad de Los Sauces está con, me perdí, ¿dónde están Los Sauces? Con un 70,19% con un rendimiento medio. Lumaco está en un nivel crítico. La municipalidad de Renaico está con un nivel deficiente. Y la municipalidad de Victoria con un nivel grave y en el último lugar de la tabla, con un 43,15%, más bajo que en el año 2024, que fue 48 y fracción. Esos son los porcentajes, ¿cierto?, que hay con respecto a cómo las municipalidades manejan los temas de transparencia. Ahí Purén demostró que cuando se quiere, se puede.

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Son ya las 11 de la mañana con 40 minutos. Seguimos avanzando en lo que es la mañana de este día sábado 30 de mayo, día de Hernán y Lorena. Felicidades ahí para Hernán y Lorena que están celebrando su onomástico. Y saludar a quienes están de cumpleaños también, un día como hoy. Un abrazo grande y que cumplan muchos añitos más. Nosotros por acá continuamos. ¿Sabe usted que casi 1.5 kilos de cocaína en ovoides? Algunos de ellos ocultos al interior de un capibara de peluche, incautó carabineros tras detener a dos mujeres al fiscalizar un bus en la ruta 5 sur, en la ruta 5 al sur de Victoria. Claro, pues. Las fiscalizaciones que desarrolló personal especializado de la sección OS7 a un bus de recorrido Santiago a Puerto Montt en la ruta 5 a la altura de la plaza de peaje Púa permitió detectar con apoyo del CAN entrenado Yorkie que las sospechosas trasladaban droga, así lo detalló el comandante Felipe Cerda de la prefectura Malleco. Con un CAN detector de drogas se logra establecer que el interior de una maleta se mantenía la droga. Una vez revisada esta maleta se encontraba un peluche y un total de 145 ovoides y en estos se contenían cocaína. El fiscal del Ministerio Público, Lautaro Miguel Ángel Velázquez, precisó la forma en que ambas detenidas trasladaban la cocaína. En total transportaban 1.486 gramos de clorhidrato de cocaína, fue lo que se precisó. Ambas imputadas, una de las cuales registra una condena por microtráfico de drogas en el 2015, quedaron ahora en prisión preventiva por el delito de tráfico de drogas. El juzgado de garantía de Lautaro estableció 3 meses de plazo para el desarrollo de la investigación. Así que ahí la detención de estas mujeres, quienes viajaban con droga y fueron detectadas gracias al trabajo policial y a este perrito, Yorkie, que

Bueno, le vamos a recordar que deben de activar el cupón del gas, ¿ya? Este gas anunciado por el gobierno. El delegado presidencial Francisco Lubetic, junto al Seremi de Gobierno Felipe Montero, reiteraron el llamado a los habitantes de la Araucanía a que cumplan el trámite de la activación de cupón de gas, el cual se encuentra disponible entre el 18 de mayo y el 30 de junio del 2026, ingresando en www.cupondegas.gob.cl. En la región ya son 210.000 personas quienes han activado correctamente el cupón de 27.000 pesos destinado a la compra de gas, y una vez realizado el proceso, podrán usar dicho cupón a través de Banco Estado, APP Banco Estado, APP Ruta Pay o cajas vecinas hasta el 30 de septiembre del 2026. En este sentido, el delegado presidencial Francisco Lubetic recalcó que seguimos con la compañía

del cupón del gas. Los invitamos a activar este cupón hasta el 30 de junio y poder utilizarlo hasta el 30 de septiembre próximo. Se trata de una medida que ha implementado el presidente José Antonio Kast con el propósito de poder apoyar a las familias a paliar las necesidades de calefacción en este próximo invierno, lo que será muy crudo en nuestra región. Los invitamos a activar este cupón y a utilizarlo. Cabe precisar que el cupón de gas licuado, que es de uso exclusivo para ello, es intransferible. No puede ser canjeado por dinero y solo puede ser activado por jefes de hogar mayores de 18 años con registro social de hogares vigente el 16 de abril y que estén dentro del 80% de vulnerabilidad social. Por su parte, el Seremi de Gobierno, Felipe Montero, destacó el avance del proceso en la región y valoró el impacto que la medida tendrá en los miles de hogares beneficiados. Como gobierno, estamos muy contentos con el buen avance que ha tenido la activación del cupón de gas en la región de la Araucanía. Al día de hoy, 210.000 familias ya han podido activar su beneficio de un total de 448.000 personas, o sea, casi el 50%. Por lo tanto, el llamado es a que lo hagan lo antes posible para que puedan ocupar este beneficio durante los meses de junio y julio, que son los meses de mayor gasto que tiene cada una de las comunas de nuestra región en el país. Bueno, en tanto, María Riquelme, de la comuna de Carahue, dijo que activó el cupón de gas desde su propio teléfono con la ayuda de su hija. Es muy importante porque está muy caro el gas, así que agradecida del gobierno y del presidente, agregando que la iniciativa es muy buena para la gente que tiene menores recursos económicos. Finalmente, el vocero de gobierno de la región formuló un llamado a la ciudadanía a informarse siempre a través de canales oficiales y formales. En este caso, la página web es www.cupondegas.cl y ante cualquier duda o consulta, además, puede acercarse a las sucursales de IPS Chile Atiende o comunicarse al call center 101, donde podrá recibir también orientación y apoyo especializado. Claro, usted ingresa ahí a la página cupondegas.cl e ingresa su clave única, ¿verdad? Es con clave única la cosa. Si no tiene su clave única, tiene que solicitarla así, así, ahí en Chile Atiende, ¿ya? Ingresa su clave única, el sistema le dice si es beneficiario o no y anota sus datos, nombre, RUT, por qué medio lo va a cobrar y su correo electrónico. Y ahí le llega la información también al correo. Así de fácil es activar. El primer paso importante que hay que hacer para después, en el mes de junio, después del 17, cobrar el gas de el gobierno, ¿eh? Eso es, para que no se les olvide y hagan este trámite a través de la página web www.cupondegas.gob.cl.

5 minutos ya para las 12 del día, va a ser mediodía en Chile, ¿ah? Sí, pues ha pasado rápido la hora y ya estamos con sol, también tenemos un día bastante agradable. Nosotros por acá vamos a entregar una información, estoy consciente que la di a conocer durante la semana, pero es una información importante, una información que la gente debe tener en conocimiento, así que si usted no estuvo atento, no estaba en sintonía, no la escuchó, no la sabía, no la ha leído, yo se la voy a reiterar. Nuevos requisitos para emitir licencias médicas se comenzaron a regir en nuestro país. Esto ya va a ser una semana. Desde el domingo 24 de mayo comenzaron a regir nuevos registros para la emisión de licencias médicas en Chile. Medida impulsada por la Superintendencia de Seguridad Social, SUSESO, tras las modificaciones realizadas a la ley 20.585. La normativa busca reforzar el control sobre los profesionales autorizados para otorgar estos documentos y evitar irregularidades en el sistema. De esta forma, solo podrán emitir licencias médicas quienes se encuentren inscritos y habilitados en el Registro Nacional de Prestadores Individuales de Salud, administrado por la Superintendencia de Salud. Entre los profesionales autorizados se figuran médicos cirujanos, cirujanos dentistas y matronas, quienes deberán acreditar su habilitación legal para ejercer en el país. Además, los médicos titulados desde el 19 de abril del 2009 deberán contar con la aprobación del Examen Único Nacional de Conocimiento de Medicina, EUNACOM. Para mantener vigente su autorización, hay una excepción, que considera a especialistas y subespecialistas certificados por organismos reconocidos por el Ministerio de Salud como la CONASEM. La SUSESO también instruyó que las plataformas IMED y MEDIPAS bloquean la emisión de licencias médicas electrónicas por parte de profesionales que no cumplan con los nuevos requisitos establecidos por la ley. Si usted no va a un médico que esté realmente autorizado para dar licencias médicas, que cumpla con los requisitos que le mencionamos acá, su licencia va a ser bloqueada. O sea, va a tener que ver otro médico, ¿cierto? Va a tener que salir a trabajar ahí en las condiciones que se encuentre, pero esos son los nuevos requerimientos que se dan a conocer para obtener una licencia médica en el caso de alguna enfermedad y que no se dé como antiguamente, que cualquier médico la entregaba, ¿cierto? La gente lo que menos era estar enfermo y salía.

Estamos ya en este bloque folclórico a esta hora de la jornada compartiendo con nuestros auditores la música chilena. Algo pasó en el sistema, se los voy a decir, y se dieron cuenta que interrumpí la música latina así como nunca, pero algo pasó que, bueno, ahí llamamos la música chilena porque es el bloque de la música chilena y son cosas que pasan en vivo y en directo de repente con estas máquinas. 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

Selma, era lo que estábamos escuchando. 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Bueno, por acá continuamos con informaciones. Organizaciones mapuches piden fin a estado de excepción y traspaso de programas indígenas. Organizaciones mapuches pidieron al gobierno terminar con el estado de excepción y que les transfieran los programas indígenas, indicando que el conflicto en la región se tiene que resolver a través de la paz y el diálogo. Una propuesta que se materializó a través de una carta que el Movimiento por la Libre Determinación Mapuche y el Consejo de Todas las Tierras enviaron al presidente José Antonio Katz para avanzar en las materias que se vinculan al pueblo originario. Según indicaron, el gobierno ha demostrado no tener una política clara en temas indígenas. Por ello, buscan que todos los programas relativos a estas materias sean traspasados a las organizaciones. Al respecto, el representante del Consejo de Todas las Tierras, Aucán Wilcamán, indicó que el objetivo es establecer una relación de entendimiento porque el conflicto en la Araucanía tiene que resolverse mediante la paz y el diálogo. Eso hoy día no lo hay, y a raíz de eso el punto de partida invita a que hay claridad sobre cuál es la posición del gobierno. En el gobierno del presidente José Antonio Katz en la región le proponemos que transfiera todos los programas que hay relativo a las comunidades mapuches al movimiento mapuche por la autodeterminación, es lo que se sostuvo. Otra de las cosas que solicitaron al mandatario es terminar con el estado de excepción, ya que se trata de una medida que dejó de ser excepcional, demostrando falta de legitimidad en el territorio mapuche. Tal cual se ha extendido indefinitivamente, viene a poner en evidencia que es el mismo comportamiento del Estado chileno en la pacificación de la Araucanía, que pone en evidencia la política de la militarización de la era de la dictadura militar, es lo que se dijo. A ello se añadió, le señalamos que si continúan con el estado de excepción constitucional en la región, ponen en evidencia que el Estado chileno no tiene legitimidad en el territorio mapuche. Por otra parte, también pidieron al mandatario hacer cumplir el derecho internacional para la restitución de tierras y sus recursos, aplicando la Declaración de Naciones Unidas sobre los Derechos de los Pueblos Indígenas y la implementación de los parlamentos o tratados reconocidos, creando una comisión paritaria para su implementación. Esta es la solicitud de organizaciones mapuches al gobierno de Chile.

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Continuamos en este espacio folclórico, ya el último bloque que nos va quedando de música chilena, así que los invitamos a seguir disfrutando acá en Copihue FM. Nos quedamos con Contrapunto en décimas.

0: Son las 12 del día con 40 minutos, 12 ya con 40. Vamos a revisar el pronóstico del tiempo. En cuanto ha ido subiendo la temperatura, bueno, según nuestro termómetro tenemos 12 grados y la máxima va a alcanzar 15 para hoy. Lo mismo que mañana. Mañana igual vamos a tener un día similar al de hoy. Ahí con nieblas en la mañana, ¿cierto? Que ya estamos acostumbrados y después se va despejando un poquito. Así que nosotros por acá vamos a continuar con la música. Vamos a saludar a don Sergio y a la señora Anita. Ellos pasaron por acá hace un rato atrás a saludarnos, ¿eh? Así que le agradecemos el cariño a este matrimonio fiel, auditores de la 105.1. La señora Anita y don Sergio, que siempre escuchan la radio y hace un rato atrás pasaron a saludarnos. Así que cariños para ellos. Hemos revisado harta información durante la jornada de este día sábado, todas las informaciones para nuestros auditores, como siempre en vivo y en directo. Ya nos está quedando poquito, así que nos vamos avanzando con la música y nos quedamos con el siguiente temita musical.
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1: Hora de brindar, ya se están preparando muchos amigos y amigas para el almuerzo, ¿cierto? Las dueñas de casa han sacado ya sus almuerzos para disfrutarlos junto a su familia, así que hay un buen brindis también a esta hora, es bienvenido. Nosotros ya nos comenzamos a despedir de lo que ha sido la programación del día de hoy. Le agradecemos estar siempre conectados a través de la 105.1, sus saludos también al 284-3333, sus pedidos musicales, así que... Como siempre, nos despedimos agradecidos de ustedes, nuestros auditores, deseándoles desde ya que tengan una excelente jornada, un bonito fin de semana, cuídense mucho y, si Dios lo permite, volveremos el lunes acá a los estudios de la 105.1. Que tengan todos una muy buena jornada y un espectacular fin de semana. Nos despedimos y nos quedamos con la música que dice así.

Ahora le vamos a dejar con un tema bien tiernecito que también marcó unos pasos firmes dentro del cantar de Quelentaro. Es un tema muy antiguo y que se llama Jazminero Me Voy.

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1: Y la chicha de Suárez tiene razón, papu.
0: Claro.
1: Al lado tuyo está la botella.
0: Sí, sí, y este es de cura caído.
1: Es el agua.
0: Que suenen los cristales.

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Hagamos un stop en la jornada, reviviendo lo mejor del repertorio de sobremesa, con melodías de grandes autores en sus creaciones supremas, con una increíble fusión mixta.

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0: Ya estamos de vuelta con Melodías de Sobremesa.

Este es el momento preciso para disfrutar de estas agradables melodías con las mejores orquestaciones que se hacen presente en nuestra programación diaria aquí en Radio Copihue.

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